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5: Las 6 con 2 minutos.

¿Qué tal, Cuatzán? Ya estamos de vuelta. Máxima FM 93.1. Señoras y señores, en vivo y en directo para todos ustedes a través de la frecuencia máxima. ¿Con qué nos vamos en esta transmisión? Tum, tum, tum, Shakira, Shakira. Público, arrancamos la hora pico. Robbie Williams vuelve loco a México conquistando el Palacio de los Deportes. Recuerda de regreso la película Animals, la nueva cinta de Ben Affleck y Luis Gerardo Méndez. Para regresar, además, más música. 93.1, Coatzacoalcos, abre tu mente. Suena Motivation, Carly Rae Jepsen. Wow, qué buena canción. Regresamos. Open Door Mall.

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Ya estamos de vuelta, 93.1 FM Público. Vámonos con más. Oigan, ya viene la serie de nada más y nada menos Animales de Ben Affleck, Público. Esta serie que se estaría estrenando en Netflix a partir de mañana 9 de octubre. Bueno, es la película más bien que serie. ¿Cuál es el trama? Un candidato a la alcaldía de Los Ángeles y su esposa, Kerry Washington, enfrentan una pesadilla cuando su hijo es secuestrado. Deben conseguir el dinero de la rescate contra Locke mientras salen a la luz oscuros secretos de la familia. El elenco principal: Ben Affleck, Kerry Washington, Gillian Anderson, Steven Yeun y los actores mexicanos Luis Gerardo Méndez y Adriana Pascua. Qué buen caso de Público. Luis Gerardo Méndez, me encanta. Regresamos, Máxima Radio, disfrútalo. Recuerda que la música te lleva donde las palabras no pueden. Buenas tardes, más música.

del público, y estamos de vuelta en Máxima FM 93.1 con The Qualcos. 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Bueno, ¿te acuerdas de la leyenda que hacían todos? Bueno, hace muchos años, muchos comerciales. ¡Wow! ¡Qué tiempos aquellos! ¡Me siento viejo! Más música, 93.1 Quads, Open Your Mind.

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Ya estamos de vuelta en Máxima Radio 93.1. Coatzacoalcos, disfrútalo. Esto es música, esto es vida. Oigan, a veces me pregunto cuando voy manejando y digo, wow, ¿qué sería la vida sin música? Sería aburrido no tener música en ningún momento. Silencio total. Oigan, vámonos con información porque Elon Musk deja de ser billonario. Elon perdió nuevamente sus datos de billonario el día de hoy tras haberlo recuperado el lunes por la mañana debido a la caída de las acciones de SpaceX ante la preocupación de los inversores por el plan de la compañía de recaudar $40 mil millones para adquirir chips NVIDIA. Asimismo, el descenso de las acciones de Tesla contribuyó a que su patrimonio neto se redujera en $36 mil millones tan solo este día. La fortuna de Musk cayó aproximadamente $36,400 millones. Hoy por la tarde se entró su patrimonio en $991,600 millones. Bueno, pues ahí está, suerte para Elon Musk. ¡Wow! Perdió dinero, ¡no puede ser! Y yo, que quiero nada más 100 pesitos, publica más música, regresa en los Open Top. Let's go.

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1: Ya estamos de vuelta en Cabina Central de Máxima FM 93.1, Coatzacoalcos, People, lo menos con más que tenemos para todos ustedes. Oigan, por cierto, hay información del gobierno mexicano. La presidenta Claudia Sheinbaum destacó que la percepción de inseguridad en las colonias disminuyó 50.6% en 2019 a 35.9% en 2026, de acuerdo con el, la ENVIPE del INEGI. Señaló que esta tendencia también se refleja en los municipios donde la percepción de inseguridad pasó de 70.5% a 60.9% en el mismo periodo. Además, informó que México cerró en septiembre con un promedio de 40 homicidios diarios, lo que representa una reducción del 50%. Sheinbaum felicitó al Gabinete de Seguridad de México. Así, la presidenta agregó que proyectos como los trenes, las carreteras y las obras de agua avanzan, y señaló que estos resultados reflejan una percepción mayor de seguridad entre la población. Más música, 93.1.

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6: Las 6 con 57 minutos.
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2: ¿Qué tal, Quatem? Ya estamos de vuelta en Máxima FM 93.1. Señores y señores, arrancamos la última hora de transmisión. ¿Qué suena, público, en la frecuencia? Vámonos con más. Sad Girls, de Bebe Rexha, David Guetta. Después Calvin Harris, Rihanna con This Is What You Came For. Qué buenas canciones escuchamos en este día, público, jueves. El cuerpo lo sabe, acercándonos al fin de semana, al descanso. A pasarla súper bien en casa, viendo Netflix. O saliendo por la calle, disfrutando una rica y deliciosa bebida, público. Más música, más contenido en Máxima Radio 93.1, WhatsApp, abre tu mente. Muy buenas tardes.

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Johnny, la gente está muy loca. What the fuck?

¿Qué tal, chavales? Estamos de vuelta. Máxima FM 93.1 Coatzacoalcos, en vivo y en directo para todo el planeta. Vámonos con más. Regresamos con toda la información. Oigan, recuerden el Gran Premio de Singapur el próximo domingo a las 6 de la mañana. Bueno, nos vamos a dar una super desveladota pública. Bueno, pues ni modo, ¿qué le hacemos? A ver, vamos a ver qué hay de Chequito Pérez, bebé. Si hay información actualmente del piloto mexicano, Checo Pérez en Singapur, última manera oportunidad para Cadillac. Causa sensación en el evento de Tommy Hilfiger. Checo Pérez en Singapur, la última gran oportunidad de Cadillac para sumar los primeros puntos del año. Bueno, por lo menos el único que sumó se lo quitaron. Wow, qué feo. Recuerda, próximo domingo, 6 de la mañana, el Gran Premio de Singapur. Regreso.

La presidenta Claudia Sheinbaum destacó que, mexicana de aviación, el aeropuerto internacional Felipe Ángeles, el Tren Maya y el Grupo Mundo Maya cumplen mes a mes con sus objetivos y avanzan conforme a la planeación establecida. A 2 años del inicio de su gobierno, señaló que los 100 compromisos planteados para el segundo piso de la transformación también presentan avances. En cifras, mexicana de aviación ha transportado 1.276.000 usuarios, el AIFA suma más de 22.600.000 pasajeros, mientras que el Tren Maya ha movilizado a cerca de 2.944.000 personas desde el inicio de las operaciones. La presidenta explicó que estas empresas cuentan con metas y proyecciones financieras y destacó que cada una avanza hacia un punto de equilibrio, es decir, que sus ingresos permitan cubrir su operación y mantenimiento. Sheinbaum afirmó que está satisfecha con los resultados alcanzados durante estos 2 años y señaló que, aunque existen retos, los proyectos estratégicos de el gobierno avanzan conforme a lo previsto. 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

¿Qué tal, chavales? Estamos de vuelta en Máxima FM 93.1 contra cualquier Soyan. Vámonos con la información de Aerosmith. Rompe su retiro para dos shows en el Hollywood Bowl con invitados especiales. En los shows que Aerosmith está de regreso, hay varios artistas invitados como The Black Crowes. ¿Quién más está? Run DMC, Carl Andrew Wall y Billy Idol, entre otros. Los shows con los que Aerosmith está de regreso, hay varios artistas invitados. En 2024, luego de que Steven Tyler sufrió graves lesiones en sus cuerdas vocales, Aerosmith dio por terminada su etapa de giras de manera definitiva. Pero bueno, ahora regresa Aerosmith, aunque será solo de manera momentánea. De acuerdo con información, Aerosmith se presentará en el recinto angelino los días 29 de octubre y 1 de noviembre. Y no, pese a que el anuncio hace el 7 de octubre, los shows no serán hasta el 2027, no están agendados para este 2026, sino hasta el próximo año. Bueno, que se recupere primero de sus cuerdas vocales y después ahí me cuentas. ¿Qué les parece si nos vamos con Dream On de Aerosmith? ¡Wow! ¡Qué buena canción, público! ¡Qué buena canción! ¡Wow! Esta canción es una de mis favoritas. Me pone esta canción, público. Regresemos, más música 93.1, el Dream On, Aerosmith en Máxima Radio.

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Ya estamos de vuelta en Cabina Central de Máxima FM 93.1 Publicom. Llegamos al final de esta transmisión. Me encanta estar contigo. Pásala muy bien, disfrútalo. Y te voy a dejar con Don Diablo y Man Beck, Kill Me Beater, en Máxima Radio 93.1 WhatsApp. Feliz, iba a decir viernes, público. ¡Oh! Todavía nos queda un día de semana para seguir. Pero bueno, es parte del show. Coatzacoalcos, disfrútalo. Esto fue Máxima Radio. Recuerda, la música te lleva a donde las palabras no pueden. Muy buenas noches. Chao, chao. Bye, bye, bye. Disfrútelo. No le cambies.

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8: Las 7 con 58 minutos.
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12: Bienvenido seas a este Máxima Memorias de jueves. Hola, ¿qué onda, Qué delicia poder saludarte hoy, porque ya empieza a sentirse el fin de semana. Hoy el menú viene espectacular. Vamos a platicar sobre la pausa dramática que hizo inmortal a una balada, un viaje al antiguo Egipto y un coro de colegio católico convertido en un éxito mundial. Te invito al volumen considerable, ya sabes, relájate y arrancamos con este Memorias. ¿En qué año? En el 2010, con un cañonazo holandés que reventó todos los festivales del planeta. Impuso el sonido del Dutch House. Es Afrojack al lado de Eva Simons. La rola de Takeover Control. Aquí Nick Van de Wald, o sea, Afrojack, armó esta pista en su estudio usando ese sintetizador súper agudo y afilado como sirena que te sacude el pecho de inmediato. Su compatriota Eva, bueno, escuchó la base, grabó esa voz llena de energía, pidiéndole al ritmo de forma muy directa, toma el control de mi cuerpo en el dance floor. El impacto en las listas fue fulminante, llegó al top 20 de UK Single Chart, dominó las listas de los clubs de todo el mundo y fue certificada con disco de platino en Estados Unidos. Vas a arrancar con la adrenalina al tope en este Máxima Memorias de jueves. Yo soy Irene Acuña. Hola. De esta manera, te doy la bienvenida. 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
1: Vamos a viajar en este momento al año de 1988 con la balada más elegante, dramática y apasionada de los australianos In Excess, la inolvidable Never Tear Us Apart. Andrew Ferris compuso la música de piano como un blues lento estilo Fats Domino, pero el productor Chris Thomas sugirió transformarla en un vals moderno con sintetizadores que imitan a una orquesta de cuerdas. La letra de Michael Hutchence habla de esa conexión instantánea entre dos mundos que chocan y que se prometen nunca podrán separarnos. El truco maestro de estudio en esta rola son esas pausas de silencio total antes de que entre la batería, y el legendario solo de saxofón de Kirk Pengley. Fue un éxito rotundo, alcanzó el puesto número 7 de Billboard Hot 100 y forma parte del disco Kick, un disco certificado 6 veces platino. Never Tear Us Apart. In Excess. Open your mind.

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2: 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Hemos llegado al año del 2007 con la rola que convirtió a Rihanna en la reina absoluta de los clubs mundiales. Aquí está mezclando el pop electrónico con el legado de Michael Jackson. Sí, Don't Stop the Music. El dúo de productores Stargate construyó este beat implacable y tuvieron la genialidad de pedirle permiso al propio Michael Jackson para samplear su famoso cántico Mama Say, Mama Say, Mama Macosa. Sí, claro. La letra nos cuenta de forma súper cotidiana esa complicidad en el dance floor, donde solo le pides al DJ que no pare la música. Arrasó a nivel internacional, alcanzó el puesto número 3 en Billboard Hot 100, número 1 en más de 10 países, logró sextuple disco de platino, nominada al Grammy a la mejor grabación dance. Rihanna llega en este jueves para hacernos mover los hombros. Please, don't stop the music. Abre tu mente. Please.

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1: Vamos a viajar al 2002 con el ritmo jamaiquino que puso a sacudir la cadera a todo el planeta. A velocidad récord, Sean Paul y su cañonazo Get Busy. Esta joya fue montada sobre el famoso Diwali Rhythm. Es una base creada por Steve Lanky Marsden, que fue hecha a base de aplausos y de percusiones muy secas que suena como una fiesta total. Sean Paul le metió ese fraseo rapidísimo, pidiéndole a la gente de forma muy directa que no se queden pegados a la pared y que se pongan a bailar. Los números fueron históricos. Se mantuvo 3 semanas consecutivas en el número 1 de Billboard Hot 100. Fue top 5 en el Reino Unido. Impulsó al disco Duty Rock a ganar el Grammy a mejor álbum de reggae. Get Busy, anda, Sean Paul, Open Your Mind. Shake.

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1: El viaje nos lleva al año de 1999 con un toque urbano. Los pantalones anchos, el funk noventero de los chicos británicos. O sea, tan urbano como los británicos pueden serlo. Ellos, Five, con su rola If You're Getting Down. A diferencia de otras boy bands más melosas de la época, Five estaba apostando por un sonido lleno de actitud, con unos raps muy dinámicos. Esta canción fue producida por Richard Beef Steiner. Estaban sampleando el clásico disco de los 80s, la rola de Last Night a DJ Saved My Life de In Deep, y le montaron una línea de bajo muy slapeada, muy gruesa, con un coro bien explosivo. En sí, la rola, bueno, terminó reventando las listas internacionales, debutó directo en el puesto 2 del UK Single Chart, también fue número 2 en Australia y ganó un disco de plata. If You Getting Down, dice Five, lo escuchas aquí en Máxima Memorias. Open Your Mind.

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1: Es un himno definitivo del optimismo noventero. Nos recuerda esta canción que vamos a escuchar, que tenemos la música dentro de nosotros, los New Radicals, y su rola You Get What You Give. Greg Alexander tomó este proyecto para un solo disco, o sea, él formó la banda solo para eso, porque terminó odiando las entrevistas y la fama en sí misma. Escribió la letra de la rola que, más que nada, intenta levantarle el ánimo a cualquiera que estuviera pasando un mal día. No sueltes tus sueños, porque recibes lo que das. Además, bueno, le metió una estrofa final burlándose de celebridades como Marilyn Manson, como los Hanson, para ver si la prensa hacía caso a lo que estaba creando. La rola, bueno, sí, fue un fenómeno, top 5 en el UK Single Chart, y lideró listas en Canadá, logró disco de platino. Es una inyección de vida en esta melodía. You get what you give. 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
6: La presidenta Claudia Sheinbaum destacó que la percepción de inseguridad en las colonias disminuyó 50.6% en 2019 a 35.9% en este presente año, según con la ENVIPE del INEGI. Señaló que esa tendencia también refleja en los municipios, donde la percepción de inseguridad pasó de 70.5% a 60.9% en el mismo periodo. Además, informó que México cerró septiembre con un promedio de 40 homicidios diarios, lo que representa una reducción del 50%. Además, felicitó al Gabinete de Seguridad y afirmó que también se registran disminuciones en prácticamente todos los delitos de alto impacto. La presidenta agregó que proyectos como los trenes, carreteras, las obras de agua avanzan y esto refleja una percepción de mayor seguridad entre la población mexicana.

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1: Vamos a viajar a 1990 con la explosión de colores, plataformas gigantes y un collage musical muy divertido, muy de los clubs neoyorquinos. Es D-Light con su Groovy Synth Heart. Aquí Lady Miscure y los DJs Super DJ Dimitri y Towa Tay armaron esta obra de arte buscando en cajas de vinilos muy viejos. Tomaron la línea de bajo de Bring Down the Birds de Herbie Hancock, le sumaron una flauta de silbato, invitaron al legendario Bootsy Collins para grabar las voces funkies y a Q-Tip para tirar un rap impecable. El resultado, bueno, sí, conquistó al planeta número 1 de Billboard Dance Club, puesto número 4 en Billboard Hot 100, 2 en UK Single Chart, 6 nominaciones en los MTV Music Awards. ¿Por qué? Porque Groove is in the heart. Ellos, D-Light, abre tu mente.

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1: Es el año de 1992, nos vamos a transportar al antiguo Egipto. Ajá, con el ritmo impecable, los pasos de baile imposibles, el talento eterno de Michael Jackson y su rola Remember the Time. Esta canción fue coescrita y producida por Teddy Riley, el creador del New Jack Swing, y combinó la dulzura del R&B con cajas de ritmo súper afiladas y muy bailables. La letra de Michael, bueno, es un viaje nostálgico preguntándole con mucha ternura a un viejo amor, si recuerda aquel día en el que se enamoraron. Ajá. Todos recordamos el cortometraje dirigido por John Singleton con Eddie Murphy, Iman y Magic Johnson. Y si no recuerdas, te invito a que lo veas, lo recordarás. La canción arrasó alcanzando el puesto número 3 en Billboard Hot 100, al igual que en UK Single Chart. Lideró también la lista de R&B y fue certificada con triple disco de platino. Remember the time. Michael Jackson, 1992. Open your mind.

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1: Llegamos al 2005 con las guitarras potentes, la crítica social más sincera de los canadienses de Simple Plan con su rola Crazy. Pierre Beauvoir y Chuck Renaud escribieron esta letra alejándose de las típicas bromas adolescentes para cuestionar de forma muy directa las presiones de la sociedad moderna, desde la obsesión por las cirugías estéticas y el dinero hasta familias rotas preguntándose ¿qué nos pasó? Que todo el mundo se volvió loco. En el estudio el productor Bob Rock, el mismo de Metallica, les dio un sonido de guitarras pesadas y limpias con un puente acústico muy emotivo. La rola fue un cañonazo en la radio, principalmente Top 5 en Canadá, y estaba impulsando al disco Still Not Getting Any a que se convirtiera en disco de platino. Simple Plan, aquí en Máxima Memorias, Crazy, así como tú, Open Your Mind.

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1: Vamos a viajar al año de 1987 con Truenos, con Órganos de Catedral. Es el pop electrónico más dramático, genial, de los británicos Pet Shop Boys en It's a Sin. Neil Tennant escribió esta letra desahogando su frustración por la educación tan estricta, tan severa, que recibió en su colegio católico en Newcastle, donde sentía que absolutamente todo lo que hacía o que pensaba le decían que era un pecado. En el estudio metieron muestras de la NASA con una cuenta regresiva espacial, cantos en latín, sintetizadores. El éxito con todo eso fue monumental. Estuvo 3 semanas en el número 1 de UK Single Chart y llegó al puesto 9 de Billboard Hot 100. Dominó toda Europa. It's a Sin. Vamos a 1987. Pet Shop Boys. Open Your Mind.

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1: Ok, llegamos ya a la parte final de este Memorias de Jueves. Vamos a cerrar con un estallido final de el 2007. El sampleo de punk clásico, un ritmo callejero, sonidos de caja registradora, los más famosos del siglo XXI, M.I.A. con su Paper Planes. No hay mejor forma de despedirnos hoy jueves, dejando la puerta abierta para que ya llegue el fin de. Esta es una joya producida por Diplo, que construyeron su base tomando el riff de Straight to Hell de The Clash, mientras que M.I.A. estaba grabando la voz en una sola toma rápida junto a un coro de niños en Londres. Estaban satirizando de forma muy brillante los estereotipos sobre los inmigrantes que van por las visas y el dinero. Impulsada por la película de Slumdog Millionaire, llegó al puesto número 4 de Billboard Hot 100, certificada triple platino, nominada al Grammy a grabación del año. ¡Qué manera de cerrar! M.I.A. y sus Paper Planes. Te invito a que visites el Insta de Máxima Memorias, me des tus sugerencias musicales, tus comentarios, ponte en contacto conmigo, mándame un DM. Nos reencontraremos mañana a la misma hora en esta misma frecuencia. Va yo. Soy Irene Acuña, gracias. Así me encuentras en redes sociales o como Nineye. Esto fue Máxima Memorias. Abre tu mente y hasta la próxima.
2: Ay.

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5: Las 9 en punto.
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La presidenta Claudia Sheinbaum destacó que la mexicana de aviación, el Aeropuerto Internacional Felipe Ángeles, el Tren Maya y Grupo Mundo Maya cumplen mes a mes con sus objetivos y avanzan conforme a lo establecido. A 2 años del inicio de su gobierno, señaló que los 100 compromisos planteados para el segundo piso de la transformación también presentan avances. Mexicana de Aviación ha transportado más de 1.270.000 usuarios. El AIFA suma 22 millones, poco más, de pasajeros, mientras que el Tren Maya movilizando cerca de 2.944.000 personas. La presidenta explicó que estas empresas cuentan con metas y proyecciones financieras y destacó que cada una avanza para seguir cumpliendo con los objetivos en operación y mantenimiento. Sheinbaum afirmó que está satisfecha con los resultados alcanzados durante estos 2 años y señaló que aunque existen retos, los proyectos estratégicos del gobierno avanzan conforme a lo previsto. 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

Hola, hola, ¿cómo están? Bienvenidos a Máxima FM en este día viernes, ya viernes 9 de octubre. Y bueno, son ya las 6 de la mañana con 5 minutos y los acompañamos en vivo desde la cabina de Máxima FM en este día donde amanece bastante rico el clima aquí en la ciudad de Coatzacoalcos, ¿a poco no? De hecho, fíjate, ahorita venía llegando aquí a cabina y lo primero que me llamó la atención al entrar, pues, ya sabes, ¿no? Al cruzar la puerta, al bajarme del auto, fue el hecho de que se escucha el mar. Pues estamos a dos calles de lo que es el mar con costero, se escucha el mar, dirían, bastante picado, las olas, ya saben, ¿no? Cómo chocan una con otra, y pues bueno, ahora sí que dirían las abuelitas, va a entrar el mal tiempo, así que, pues, hay que estar pendientes con esto, ¿no? Sobre todo por el hecho de que de repente, pues, tenemos que, ya saben, trabajar, que la escuela, salir, actividades, y pues aquí en Coatzacoalcos de repente dice Google, no, ¿saben qué? Pues que va a llover y que a la mera no llueve, y cuando dicen, no, pues no va a llover, pues que sí llueve, entonces, hay que estar alerta y tomar esto en cuenta, como lo decían pues las abuelitas, ¿no? De que cuando el mar está picado es porque va a haber mal tiempo. Oiga, iniciamos entonces en este día viernes, por fin lo logramos, hemos llegado, así que para algunos tal vez a descansar, otros tal vez a trabajar. Pero bueno, lo vamos a hacer de la mejor manera y vamos a estar disfrutando de la mejor manera de este día. En los controles, mi querido libanés, ya listo para estarnos acompañando de aquí hasta las 10 de la mañana. Y por supuesto, muy buena información. Hoy hay muy buena información de 7 a 8, Máxima Kids. Y bueno, ya puedes comunicarte en este momento. A partir de este momento, al 921-101-3880, 921-101-3880, nuestro número de WhatsApp para que nos mandes las mañanitas. ¡Qué felicitaciones! Que bueno, cualquier cosa que nos quieras compartir, puedes hacerlo en este momento. Vía WhatsApp. Iniciamos, mi nombre es Diana Foster, bienvenidos a Máxima Radio.

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6:16, continuamos. Oigan, muchas felicidades a todos aquellos que están cumpliendo un año más de vida, que están celebrando. Y bueno, como en el caso de muchos famosos, fíjate, por ejemplo, hoy está de manteles largos nada más y nada menos que Guillermo del Toro. Este director, guionista y productor mexicano está cumpliendo un año más de vida. Al igual que Bella Hadid, que esta supermodelo estadounidense, quien está cumpliendo 30 años, que por cierto, me parece ya está confirmada para la próxima pasarela Victoria's Secret para este 18 de octubre, si no me equivoco, es un domingo. Y bueno, que ya está más que confirmada, entonces pues vamos a poder estar viéndola modelar en esta gran pasarela. Y que también, fíjate, hoy estaría nada más y nada menos que de manteles largos John Lennon. Imagínate que pues lamentablemente se adelantara en 1980, ya sabemos pues en qué termina todo esto, ¿no? El desenlace, pero bueno, pues hoy estaría cumpliendo un año más de vida este famoso músico y compositor británico, cofundador de Beatles, y que sin duda hasta la fecha sigue siendo una leyenda. Entonces, pues hoy también estaría festejando un año más de vida. ¿Qué tal? Oigan, si alguien más está cumpliendo años, si alguien quiere, no sé, festejar, si quieres festejar a tu pareja, a tu hijo, a quien quieras, mandar algún saludo, que sea tu profesora, a tu amigo, a tu amiga, a quien quieras, ahí compartir un saludo o pasar a las mañanitas, puedes hacerlo en este momento.

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0: Estamos de vuelta a 6:31 de la mañana. Oigan, y pues bueno, ya se metió el mal tiempo y ni modo, así las cosas aquí en la ciudad de Coatzacoalcos. Al parecer en este momento ya está el famoso chipi chipi, la lluvia, el aire. A ver qué tal el fin de semana, ¿no? De hecho, al parecer pues hoy va a estar todo el día así entre gris, entre azul y buenas noches, entre que la lluvia se quite y regrese, ya sabe, ¿no? Entonces, en este momento inclusive estamos a 25 grados centígrados y aquí a la altura de Lázaro Cárdenas, pues lo que les platicaba hace un momento, estamos cerca del malecón costero y pues se siente bastante fuerte el aire. Y bueno, las palmeras, ¿no? Ya andan ahí moviéndose, haciendo ruido y demás, y sobre todo el hecho de que pues aquí en el, ahora sí que en los cristales ya se ve cómo caen las gotas de lluvia, no tan fuertes todavía, pero pues ya, ya se están haciendo presentes en esta mañana. Y que al parecer, checando el pronóstico del tiempo, que mañana pues también va a estar lloviendo, ya saben, ¿no? Y que vamos a estar alcanzando, por ejemplo, hoy máximo los 28 grados centígrados y mañana también máximo los 28 grados centígrados. Eso sí, va a estar bastante agradable el clima en comparación a otros días, ¿no? Pero bueno, pues al parecer entonces va a haber lluvia en todo el día, a lo largo de todo este día viernes, así que tomen sus precauciones. Oigan, ya tenemos audio en esta mañana. Saludos a todos los chiquillos madrugadores. ¿Van a ir a la escuela, chiquillos? Vayan a la escuela, tienen que ir a la escuela aunque esté lloviendo.
1: Hola Diana, buen día. ¿Pueden ponerle a Sound of Silence, por favor? Gracias, Ayunara, en remit. Gracias, Ayunara.
0: Ok, saludos para Lian hasta Minatitlán. A ver si nos puedes compartir qué tal el clima por allá, Lian. Tú que eres el corresponsal de Máxima FM en Minatitlán, este chiqui fan que anda por allá en Minatitlán y muy madrugador, ya desde temprano ya reportándose. Y bueno, por acá nos dicen, buenos días, Máxima. ¿Me podrías poner la canción de Messenger Z, por favor? Ok, saludos para Osvaldo en esta mañana de viernes. Y bueno, también saludos para Horacio, nos dice: buenos días, Dianita. Excelente fin de semana para todos. Un fuerte abrazo. De ida y vuelta. Así que muchísimas gracias por acá también, corazoncito, en esta mañana de viernes. Que tengan un excelente inicio de fin de semana. Y bueno, saludos para Moni también, que ya se está levantando, que ya se está reportando en esta mañana. No, yo creo que desde hace rato, ¿no? Ya se había levantado, pero apenas se está reportando, porque aquí los chiquillos de Máxima FM son muy madrugadores y muchos van a entrar a las 7 de la mañana. Así que por eso, en este momento lanzamos adivinanza. Presten mucha atención porque para todos aquellos que, bueno, ya van en camino a la escuela, que entran a las 7 de la mañana o que quizá pues ya andan a punto de salir de casa, la adivinanza dice así. ¿Qué es lo que tiene cara, pero no tiene cuerpo? ¿Qué es lo que tiene cara, pero no tiene cuerpo? ¿Qué será? Escríbeme la respuesta al 921-101-3880, 921-101-3880, nuestro número de WhatsApp. Si no te sabes la respuesta y te viene algo a la mente, escríbelo, no importa que no sea correcta la respuesta. Poco a poco, ahí vamos a ir descifrando la respuesta correcta. Nos vemos mientras tanto con más música. Regresamos, no le cambies, continúas en Máxima Radio.

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Mañana con 46 minutos y escuchamos a Mr. Cucu, que no se les haga tarde, porque bueno, algunos entran a las 7 de la mañana o al 10 para las 7 y me imagino que ya van súper rápido a la escuela, van volando, así que manejen con muchísimo cuidado, con precaución. Además, ahorita pues el clima está medio feo, así que de repente se pierde visibilidad. Manejen con cuidado. Saludos, por cierto, por acá ya nos están mandando más mensajitos. Saludos para Tami en esta mañana de viernes y me dice: buenos días, saludos para Angelique, que ya va tarde a la secundaria. Max, saludos, saludos entonces, y pues bueno, esperemos con que llegues a tiempo, con que llegues, ahora sí dirían, justita la hora, pues bueno, más que suficiente. Y por acá también tenemos más saludos, me dicen, saludos, saludos para Orlando, me dicen, muy buenos días a todos en cabina, un saludo para José Eduardo y Poli del Colegio Buckingham, al fin viernes, y nos pide un tema de BTS, ok, y bueno, ahí mensajeándonos, ¿no? Le digo, ay, no, es que pues ahora sigue con cuidado porque está frío el clima, abríguense. Y pues el clásico, que de repente pues salimos de casa muy temprano y no pareciera que va a estar feo y no jalamos ni chamarra, ni suéter, nada, nada. Entonces, si apenas van a salir de casa, chiquillos, llévense suéter, llévense abrigo, llévense algo, porque si de repente pues el clima se pone feo. No sabemos, ya en Coatzacoalcos ya no se sabe si va a hacer mucho calor, si va a estar fresco, si va a llover. Está muy raro el clima, así que por si las dudas, mejor hay que pues llevar consigo un abrigo, aunque sea ligero, aunque sea delgado, o el famoso rompevientos, ¿no? Algo muy práctico y que no nos estorbe mucho, para poder pues ahora sí cuidarnos, protegernos, porque en estos días pues cual más anda enfermo, que si de gripe, que si de tos. Entonces hay que cuidarnos, chiquillos, hay que cuidarnos. Oiga, nos vamos entonces con más música en esta mañana, pero antes te repito la adivinanza para aquellos que apenas se van conectando a la señal de Máxima 931. Y dice así: ¿qué es lo que tiene cara pero no tiene cuerpo? ¿Qué es lo que tiene cara pero no tiene cuerpo? ¿Cuál será la respuesta correcta a esta adivinanza? Me dicen: buenos días, saludos para Daniel y Santiago de la Salle, que no se apuran y van a llegar tarde. No, chiquillos, tienen que apurarse, apúrense, apúrense, porque el tiempo se va volando, ya casi dan las 7 de la mañana, así que pues dense prisa, dense prisa. Y bueno, por acá también nos escriben y nos dicen, ok, es que nos mandan stickers, les vamos mandando mensajitos y nos van contestando. También me escriben por acá, me dicen: buen día, dice Samir que la respuesta es chan, chan, chan, chan. ¿Ya adivinaron tan rápido? ¿Tan rápido, niños? ¿Tan rápido, chiquillos? Y bueno, por acá nos dieron la respuesta correcta, corazoncito, porque ya nos dijeron esta respuesta y de nueva cuenta nos mandan aquí la respuesta correcta. Pero si de verdad que me sorprenden que estas adivinanzas, no, yo creo que voy a buscar adivinanzas más difíciles, más complicadas, libanes. Estas están regaladas. Nos vamos con más música, 6 de la mañana con 49 minutos.

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5: Aitana, superestrella.

0: número 3.
1: Madonna featuring Sabrina Carpenter, Bring Your Love.
0: Número 2.
2: Cat's Eye, Animal.
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5: Las 6 con 59 minutos.
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2: 7:03 a.m. Bienvenidos a Máxima FM. Bueno, a Máxima Kids, porque Máxima FM desde las 6:00 a.m. les estamos dando la bienvenida. Pero a todos los chiquillos que apenas se están conectando, pues bueno, bienvenidos a Máxima Kids a partir de este momento. Saludos a quienes siguen en sintonía del 931, a quienes van llegando a la escuela. Ya saben que entran a las 7:00 a.m. y dirían, se van llegando, pero se van barriendo. Porque sin duda, pues bueno, ahorita con el clima así medio feo, así como que, ay, no dan ganas ni de levantarse, y aparte pues hay que ir manejando con un poquito más de precaución, porque de repente, pues ya saben, si empieza a llover se encharcan las calles, y bueno, hay que mantener cierta distancia y pues manejar con mucho cuidado en general. Entonces, saludos donde quiera que anden en esta mañana de viernes ya 9 de octubre, y tenemos saludos, por cierto, desde hace rato ya tenemos algunos saludos que hemos estado pasando, canciones y demás, y por supuesto la adivinanza de este día, que está fácil, está, yo creo que regalada. Muchos ya nos dieron la respuesta correcta, y es más, vamos a repetir en este momento la adivinanza para aquellos chiquillos que apenas se van conectando al 931 y que, bueno, en este momento van a prestar mucha atención para que puedan estar participando. Escucha bien. Y dice así: ¿qué es lo que tiene una cara, pero no tiene cuerpo? ¿Qué es lo que tiene una cara, pero no tiene cuerpo? ¿Cuál será la respuesta correcta a esta adivinanza? Escríbeme al 921-101-3880, 921-101-3880, la respuesta correcta. ¿Cuál crees que sea la respuesta a esta adivinanza? No importa si la respuesta no es correcta, no importa si te equivocas, si a la segunda o la tercera adivinas. El chiste es que participes y la pasemos bien en esta mañana de viernes. Y bueno, por acá nos dicen, es el sol. ¿Será el sol la respuesta correcta a esta adivinanza? Y bueno, por acá también nos dicen, ¿la máscara? Ok, nos mandan audio, vamos a escucharlo.
3: Hola, buenos días, Diana. ¿Cómo estás? Soy Ana Paula. ¿Será que me puedes poner la canción de Ratoncitos de 31 minutos? Y será que también le puedes mandar a todos mis compañeros. Saludos a todos mis compañeros del sexto B, y preferentemente a Isabela, de la Escuela de Reforma Educativa Liberal. Gracias. Máxima, Open Your Mind 93.1. Dulces y Snoopies.
2: Dulces y Snoopy, saludos para todos los chiquillos de la Escuela Reforma Educativa Liberal. Espero que hoy asistan todos a la escuela. Bueno, yo creo que muchos tal vez se tomen el viernes, ¿no? Que digan, ay, está feo, mejor hasta el lunes. El lunes ya con más calmita, que ya mejor el clima, regresamos. ¿Será? ¿Será, chiquillos? No, hay que ir a la escuela, hay que ir todos los días a la escuela. Y bueno, saludos. Entonces, por acá nos dicen, la máscara. ¿Podría ser la máscara? Oigan, sí es cierto, podría ser la máscara. ¿Será esta la respuesta correcta a la adivinanza? Y bueno, por acá nos dicen, le puedes mandar saludos a mi chamaco Axel, que va a la Miguel Alemán. Gracias, que tengas un excelente día. Gracias, saludos también para ti. Muchísimas gracias. Por acá también nos mandan más mensajes, nos dicen, buenos días, la respuesta es chan, chan, chan, chan, corazoncito. Y bueno, me dicen, hola Máxima, buenos días, ¿te puedo pedir la canción de Iconic by Mistake? Ok, saludos, gracias, bonito día, saludos también para ti. Y nos mandan más audios, más mensajitos, y me dicen por acá, me mandan ahí el emoji, ¿no?, de la respuesta correcta. Y bueno, también por acá, saludos para Lian. Lian, ¿qué no? ¿Ya estabas en la escuela, Lian? Pero bueno, por acá nos mandan mensajito, y por acá también nos mandan más audios.
4: Hola, Máxima, es la máscara en la macaílla.
2: Ok, saludos para Regina en esta mañana de viernes, que ya está participando. ¿Será acaso esta la respuesta correcta, mi querida Regis? Y bueno, por acá también nos mandas más mensajitos.
5: Hola, Máxima, ¿cómo estás? Yo estoy muy bien. ¿Me puede poner la canción de Financial Spread Song? Gracias. Open Your Mind 93.1 Sonic Spreadies.
2: Oh, Ok, Sonics y Freddy, saludos, saludos para Axel en este día viernes. Y nos dicen, hola, la respuesta es, chan, chan, chan, chan, Valentina Vázquez Pérez. Ok, saludos para Valentina entonces. Y bueno, por acá nos siguen mandando más audios.
6: Buenos días, Máxima. Hola, buenos días, Máxima. ¿Me pueden poner la canción de Tokyo Drift? Gracias, dulces y capibaras.
2: Ok, saludos, saludos. Y bueno, nos mandan por aquí más mensajitos. Me dicen, buen día, Máxima. ¿Me puedes saludar a mis princesas Shezid y Emiret? Que les vaya bien en la escuela de parte de sus papitos que las aman mucho. Por supuesto, que tengan bonito viernes, que la pasen muy bien, que se diviertan y que aprendan mucho en este día. Y bueno, nos dicen también por acá, buenos días, Máxima. ¿Puedes saludar a Carol Víctor y aparte de su, de parte, dice, de, bueno, de parte de su papá, que la ama mucho? Ok, saludos entonces en esta mañana de viernes. Y bueno, por acá nos siguen mandando más mensajitos. Saludos donde quiera que anden en esta mañana de viernes, ya 9 de octubre. ¿Quién estará cumpliendo años en este día? Mándame tu mensaje, mándame tu felicitación, tu saludo al 921-101-3880 para que con gusto estemos pasando las mañanitas y festejemos a ese cumpleañero o a esa cumpleañera como se merece. Nos vamos con más música. Regresamos. Mi nombre es Diana Foster. Bienvenidos a Máxima Kids.

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1: 7:13, continuamos, tenemos más saludos en esta mañana de viernes. Me dicen, saludos a los del Anglo Mexicano, a los de primero y cuarto grado. Saludos entonces para los chiquillos del Anglo Mexicano, que ya me imagino van en camino a la escuela. Y también por acá saludos, me dicen, buenos días Máxima, quiero que le mandes saludos a mi hijo Eleazar, que aunque no quería levantarse, se esforzó para hoy ir al colegio, y que lo quiero mucho, y que esté contento por su esfuerzo que hace por cumplir con sus responsabilidades. Gracias. Por supuesto, saludos entonces para Eleazar en esta mañana de viernes. Y efectivamente, por dos, no solamente. Creo que muchos no nos queríamos levantar hoy. Es que con este climita, ay, ni ganas dan de levantarse. Pero bueno, hay que cumplir la responsabilidad ante todo. Y bueno, por acá también nos escriben, me dicen, nos mandan más audios en esta mañana de viernes.
2: Hola, Máxima. Quiero escuchar una canción de Lilo y Stitch, por favor. Dulces y galletitas. Y por cierto, soy Elía. Hola, Máxima. También voy a saludar a los chiquitines que están aquí viendo la radio. Gracias a todos por ver Máxima. Máxima, Open Your Nine 93.1. Tralaleritos y chimpancinchindo.
1: Saludos para Lía entonces en esta mañana de viernes. Y bueno, por ahí también agradeciendo, claro, a los chiquillos que ya están en sintonía del 931, que me imagino muchos apenas, pues ya sabes, ¿no? Todavía saliendo de casa con calma. Todavía están a tiempo de llegar a las 8 de la mañana. No hay prisa hasta ahorita, pero ya más tarde, ahí sí tendrían que apurarse un poquito más, porque si no el tiempo pasa volando y pueden llegar tarde. Y bueno, por acá nos dicen, buenos días, Máxima. Saludos a todos allá en cabina. Queremos mandar saludos a nuestras hijas Samantha y Claudia, de parte de sus papás, que las amamos mucho. Vamos rumbo a la escuela. Diles que le echen muchas ganas a la escuela, que sean felices, ajolotes y capibaras. Puedes ponerle la canción de La Tetera del Mar. Gracias. Saludos entonces para Samantha y para Claudia en este día. Abríguense bien, chiquillas, para que no se vayan a enfermar, porque está feo el clima. Y bueno, por acá nos dicen, hola, buenos días. Saludos, amiga. Excelente día. Recuerda lo hermoso que es la existencia de tu espejo. No solo refleja tu rostro, sino también la fuerza de tu alma. ¡Ay, qué bonito! Como siempre, gracias por tan buena vibra. Excelente fin de semana. Por supuesto, también excelente fin de semana para ti, Cristóbal. ¡Qué bellas palabras! De verdad, qué bellas palabras. Y bueno, por acá también me dicen, ¿me puedes poner la canción de Siddhartha? De Quiero Enterrar Mi Corazón, Please. Ok. Saludos por acá para Eleazar, entonces, en esta mañana de viernes, que ya se comunicó. Y también nos dicen, hola, buenos días, Dianita. Dice, hoy es mi día, y será que puedas complacer con la canción de El Fantasma de la Ópera con Sara Brickman y Antonio Banderas. Ok. Y bueno, dice por acá, si no, Thunderstruck de AC/DC. Ok, excelente mañana. Hoy es tu día, hoy cumples años. Cuéntame el chismecillo. Saludos para José Ángel en esta mañana de viernes, y también para Wendy, que ya se está reportando y me dice, saludos para mis hijos Jesús Mateo y Adrián Genaro, que van al colegio de parte de su papá. Saludos entonces para los chiquillos que ya van en camino a la escuela. Y bueno, me dicen, sí, pues por supuesto que le vamos a poner entonces las mañanitas a José Ángel, mi querido libanés, que todos los días se comunica, y obviamente hoy en su día lo vamos a estar consintiendo como se merece aquí en Máxima Kids. Así que ahí vamos a estar escuchando entonces ya las mañanitas para José Ángel.

Felicidades entonces para José Ángel en este su día, en este tu día, José Ángel. Saludos desde la cabina de Máxima FM. Te mandamos el sticker del pastel y, por supuesto, de la ardillita de las vibras positivas. Que tengas excelente fin de semana. Me imagino que mañana te vas a ir a festejar, a disfrutar y, pues, bueno, que la pases muy, muy bien. Y por acá me dicen que si podemos repetir el saludo. Ok, saludos entonces para, dice, saludos para mis hijos Jesús Mateo y Adrián Genaro, que van al colegio de parte de su papá. Saludos y con

0: 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Las 7 con 27 minutos.
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7:33. Oigan, y escuchamos a Mr. Jugu, que ya está pues apurando a todos los chiquillos que quizá en este momento apenas van saliendo de casa o van en camino a la escuela, o peor aún, ¿no?, que todavía se están terminando de alistar. Ya casi dan las 8:00 a.m. así que no, que no se les haga tarde en esta mañana de viernes. Y bueno, por acá nos dicen: buen día, ¿podrías por favor saludar a mis hijas Leonor, Regina y su amiga Ari, que vamos rumbo a la escuela? Que tengan excelente día, gracias a papá que nos lleva y luego le toca trabajar. Bendiciones, dulces y capibaras, y por supuesto también saludos para Leonor. Y por acá nos dicen, me dicen: buenos días, saludos para Leonardo y Naomi, que ya vamos de salida. Por supuesto, saludos de parte de su mami, dulces y panditas. Ay, qué lindo, dulces y panditas. Y por acá nos dicen saludos para Rosy, nos dicen: hola Máxima, buenos días. ¿Será que pueden poner la canción de Madre Tierra, por favor? Ok, mi querido Libanés, por favor, si nos haces favor de nueva cuenta, nos complaces con este tema, Madre Tierra. Oigan, chiquillos, y para todos aquellos que quizá no han escuchado la adivinanza, la repetimos porque, bueno, me imagino que ahorita muchos, pues ahora sí ya van saliendo de casa, ya listos para ir a la escuela, para llegar a la escuela. La adivinanza dice así: ¿qué es lo que tiene una cara, pero no tiene cuerpo? ¿Qué es lo que tiene una cara, pero no tiene cuerpo? Nos han dicho el sol. ¿Será el sol la respuesta correcta? Nos han dicho la máscara. ¿Qué más nos han dicho? Escríbenos al 921-101-3880, 921-101-3880. No importa que la respuesta no sea la respuesta correcta, tú mándanos tu mensajito y con gusto vamos a ir compartiendo las respuestas, nos vamos a divertir, la vamos a pasar bien, así que todavía estás a tiempo de seguir participando en esta adivinanza. Y por acá nos dan la respuesta correcta. Corazoncito, porque ya adivinaron a la primera. Saludos para Juan Manuel. Y también por acá nos escriben la respuesta correcta. Saludos entonces. Y bueno, para todas las personas que están participando, muchísimas gracias. Te dejo mientras tanto con más música, pero antes nos llegan más mensajitos. Es que aquí como van llegando, los vamos pasando. Saludos para Mar. Y también nos da la respuesta correcta. Saludos entonces para Mar y corazoncito, porque adivinó a la primera. Nos vamos con más. 7:35.

0: Muy bien.
1: Gracias.
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1: 7:44 a.m. Ahí escuchamos Hakuna Matata. Ay, de verdad, qué bonito es recordar, porque recordar es volver a vivir esas películas de Disney. Y qué bueno, me imagino que muchos chiquillos, pues en este momento, viajar.

0: hace algunos años, o quizá algunos tal vez ni nacían, ¿no? Probablemente, porque bueno, aunque hemos visto esas películas un sinfín de veces, pero si son de los 90s, algunos 2000 y algo, entonces pues ya tienen sus años, ya tienen sus años. Saludos para todos los pequeños que se van uniendo en este momento a la señal de Máxima 931 y bueno, nos siguen dando la respuesta correcta a la adivinanza y tenemos más audios. Saludos, me dicen, hola Máxima, buenos días, soy Jorge Santiago, la respuesta es chan, chan, chan, chan. Saludos, por supuesto, para Jorge Santiago en esta mañana de viernes, que acertó ya la primera. Y bueno, por acá nos dicen, me dicen, hola, buenos días, soy África, la respuesta es el reloj. ¿Será el reloj la respuesta correcta a esta adivinanza? Y bueno, nos siguen mandando más audios.
1: Hola Máxima, ¿me puedes poner la canción Bye Bye? La adivinanza es el reloj.
0: ¿Será el reloj la respuesta correcta a esta adivinanza? Ya llevamos a dos personas que nos dicen lo mismo. ¿Será el reloj entonces? Y bueno, también por acá saludos para Katherine y para James. Y me dicen la respuesta es el emoji. ¿Será el emoji la respuesta correcta a esta adivinanza? Y bueno, saludos para James en esta mañana de viernes. Por acá nos dicen como todos los días escuchando Máxima. Saludos a Irina desde... Saludos a Irina de sus papis. Le deseamos mucha suerte en su examen de vocabulario hoy. Ok.
2: Hola, buenos días. Te quería preguntar que si me podías poner la canción de Oliver Tree, esta de Life on. 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
0: Por supuesto, saludos entonces y buenas saludos para Irina, que tengas mucho éxito en tu examen, mucha suerte y te vamos a mandar la ardillita de las buenas vibras porque obviamente todo va a salir bien en este día viernes. Y bueno, saludos entonces para Irina y por acá también nos mandan mensajitos, nos mandan unos emojis, unas fotos, saludos y bueno, por acá tenemos más audios.
3: Hola Máxima, buenos días. ¿Me puedes poner la canción de Paparazzi?
0: Ok, saludos entonces. Y bueno, por acá nos dicen, tenemos otro audio.
4: Buenos días Máxima, soy Valeria Mariel. Te mando saludos, unos capuchinos y chocolate.
0: Saludos para Vale en este día viernes. Y bueno, por acá nos dicen, buenos días Máxima, quiero mandarle un saludo a mi abuela Teresita de Villallende, a mi maestra Estefanía de la escuela Nicolás Bravo y a mis amigos Mateo y Roberto de la escuela de Nicolás Bravo. Máxima, open your mind 931, dulces y capibaras, por supuesto dulces y capibaras, saludos para todos los chiquillos del colegio Nicolás Bravo. Y bueno, nos dicen, la respuesta a la adivinanza es el ojo. ¿Será el ojo la respuesta está correcta a esta adivinanza? Y bueno, ya casi vamos a dar la respuesta. Por acá nos dicen, hola, buenos días, ¿podrías felicitar a mi hermano Manuel Palma, que está cumpliendo años? La respuesta es chan, chan, chan, chan. Por supuesto, adivinaste a la primera. Mi querido Libanés, si nos puedes complacer con las mañanitas.

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1: Saludos entonces para el cumpleañero en este día y nos dicen saludos también para Kenia Joachín, que va al colegio Erraskin en Minatitlán. Saludos entonces para Kenia en este día viernes. Y bueno, por acá nos dicen, nos escriben, me dicen: hola Máxima, buenos días. ¿Podrías mandarle saludos a Tuayla Carolina y Josep Eduardo, que van en camino a la escuela de parte de sus padres que los aman mucho? Por supuesto, saludos, que tengan muy bonito viernes y también buen fin de semana. Y bueno, dicen: buen día Máxima, soy Natalia Cruz y le quiero mandar saludos a mis primos Elías y Fará, que los quiero mucho y que vengan a jugar pronto conmigo o me inviten pizza en su casa. Corazones y perritos. Ay sí, qué padre, ahorita que es fin de semana podrían disfrutar, pasarla bien y bueno, pues sí, reunirse. Para eso es el fin de semana, ¿no? Para convivir en familia. Y bueno, por acá nos mandan más audios.
2: Hola Máxima, ¿me puedes poner la canción de Lara Campos, Todo es un tambor?
3: Dulces y capibaras, chocolates y disimuladas.
2: Dulces y capibaras, bye.
1: Dulces y capibaras, por supuesto. Y bueno, por acá nos mandan más mensajitos. Oigan, ya casi nos vamos, ya casi nos vamos. 10 para las 8, faltan 10 para las 8. Que no se les haga tarde en este día viernes. Y bueno, por acá nos dicen: ¿puede ser el fantasma la respuesta? ¿Será el fantasma la respuesta correcta de este acertijo, de esta adivinanza? Y bueno, me dice: buenos días Máxima, la respuesta es el libro. Y me puedes poner la canción Bonito Bonito y la de Mon Amor, saludos a mi mamá que me está llevando a la escuela. De hecho, con este tema abrimos el espacio de Máxima Kids. No sé si podamos repetirlo, mi querido Libanés, si da tiempo. Ah, oh, dice que ya no da tiempo. No, no me digas eso. Y bueno, por acá me dicen, me mandan la respuesta correcta, corazoncito. Entonces, para aquellos que nos están mandando la respuesta correcta, ya casi vamos a compartir la respuesta en unos instantes, mientras quiero seguir leyendo sus mensajitos. Y bueno, ya casi compartimos esta respuesta. Y me dicen: hola Máxima, vamos para la escuela, soy Dayan o Diane. Bueno, me dice mi hermano Dylan, dice: dale un saludo, chocolates y pizzas, por supuesto. Y bueno, por acá también nos dicen: hola Máxima, saludos a todos en cabina, bendiciones y muchas bendiciones para mi esposo José Luis López, que anda trabajando. La respuesta es chan, corazoncito. Y bueno, por acá me dicen: hola Máxima, ¿puedes mandarle felicitaciones a Jimena Mendoza, que hoy cumple años de parte de su papá y mamá? Claro que sí, con muchísimo gusto. Si nos compartes las mañanitas, mi querido libanés, para Jimena Mendoza, que está de manteles largos en este día viernes, ya 9 de octubre. Se nos va volando este mes de octubre y bueno, se nos va volando el 2026.

Por supuesto, oigan chiquillos, y en este momento vamos a compartir la respuesta correcta porque me imagino que muchos ya van llegando a la escuela o están a punto de bajarse del auto, del taxi, del bus, y para que escuchen la respuesta correcta, a ver si adivinaron. Y la respuesta correcta a esta adivinanza es... nada más y nada menos que la moneda, así como lo escuchas. Y la adivinanza decía así: ¿qué es lo que tiene una cara pero no tiene cuerpo? ¿Qué es lo que tiene una cara pero no tiene cuerpo? La respuesta correcta era la moneda, porque nos dijeron la máscara, nos dijeron el sol, nos dijeron el libro, el reloj. Pero bueno, la respuesta correcta es la moneda. Saludos entonces para todos aquellos que adivinaron a la primera. Y bueno, nos dicen saludos a Santiago Adrián, que festejará su cumpleaños en el Colegio Las Américas. Saludos a Diego Alfonso, que va al cumpleaños de su hermano. Saludos entonces. De igual manera, ¿nos da tiempo de pasar las mañanitas, mi querido Libanés, para estar festejando a Santiago Adrián, que en este momento está cumpliendo años? Ahí escuchamos entonces las mañanitas. Oigan, y ahora sí, ya casi nos vamos, ya casi nos despedimos. Y luego por acá nos siguen escribiendo que mandemos saludos a Valentina del Colegio Meraki, que ya va en camino. También saludos por acá nos dicen, nos mandan emojis. Y bueno, me dicen: buenos días, Máxima. Soy Paul de Minatitlán. Te quiero pedir la canción de Me Siento un Monstruo. Y bueno, saludos entonces hasta Minatitlán. Y con este mensaje nos despedimos, que dice así: hola, ¿le puedes enviar saludos a mi mamá y amiga Fara? Ok, saludos entonces para tu mami, para tu amiga Fara. Y con este mensaje pues nos vamos, nos despedimos en esta mañana de viernes. Oigan, y bueno, ya un último mensaje, mi querido Iván, es un último mensaje, ahora sí el último. Dice: buenos días, soy Elisa, por favor le puedes mandar saludos a mi maestra Gina y a mis compañeros de la escuela Cuitláhuac. ¿Me podrías poner la canción de Mundo de Caramelo? Y si me mandas el sticker de la ardillita de las buenas vibras, gracias. Dulces y Capibaras, la respuesta a la adivinanza será la moneda. Claro que sí, adivinaste, Elisa. Saludos entonces para la pequeña Elisa en esta mañana de viernes. Y bueno, obviamente le vamos a mandar este sticker de la ardillita de las vibras positivas para que tengas un excelente viernes, bonito fin de semana y la pases muy, muy bien. Oigan, ahora sí nos despedimos, nos vamos porque nos come el tiempo. Pero bueno, regresamos en unos instantes a la programación habitual de Máxima Radio. Así que no te despegues porque aún tenemos muchísima más información y la vamos a pasar muy bien con excelente música.

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16: Las 8 en punto.
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1: 8 de la mañana con 3 minutos. Saludos, seguimos en vivo acompañándote desde la cabina de Máxima FM. Me imagino que muchos chiquillos, pues es viernes, hay mal tiempo, apenas van llegando a la escuela, barriéndose, pero van llegando. De hecho, tenemos audios.
2: Hola, Máxima, soy Leo. Le quiero mandar un saludo al Instituto Bismarck. Gracias, y quiero la canción de Ficus. 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
1: Saludos para Leo, que nos mandó mensajito antes, pues bueno, ya en el transcurso que nos estábamos despidiendo, ya no alcanzamos a leer su mensajito, nos estábamos despidiendo de Máxima Kids, y bueno, lo prometido es deuda, mi querido Leo, ahí te pasamos ya tu saludito, para que te vayas con muchas ganas a la escuela, aprendas mucho, te diviertas y que tengas bonito fin de semana. Oigan, quédense conmigo en las próximas horas, todavía nos faltan 2 horas porque hay muy buena información en esta mañana de viernes, por supuesto también excelente música, porque es viernes, el cuerpo lo sabe, y Libanés, no hombre, trae una mezcla. Ahora sí, de todo va a estar pasando en este día viernes para disfrutar, para gozar, a pesar de las inclemencias del tiempo, hay que tener buena actitud ante todo. Nos vamos entonces con más música, pero antes te recuerdo, síguenos en nuestra página en Facebook, búscanos como Máxima Coatzacoalcos, en Instagram como Máxima 931, y de manera personal puedes buscarme como locutora.dianafoster en Instagram y en TikTok. Ahora sí, nos vamos con más música, regresamos, no le cambies.

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Estamos de regreso, 8 de la mañana con 18 minutos. Continuamos. Oigan, y fíjense que a través de redes sociales, a través de internet, desde ayer está sonando fuertemente una teoría, no sé qué tan cierta sea, lo han compartido varios portales, y bueno, yo creo que inclusive ya comienzo a creer esto. Dicen, obviamente,

Desde un estudio genealógico pues realizado por MyHeritage, encontró que ambas actrices son primas novenas una vez removidas. Imagínate, o sea, algo complicado, pero bueno, que al final de cuentas son parientas muy, muy lejanas. Resulta que la conexión se habría encontrado a través de sus líneas paternas, que es Sydney por su padre, Steven Sweeney, y Marilyn por su padre biológico, Charles Stanley, que ambas ramas familiares llegan hasta Ezra Perry, un colono que vivió en Massachusetts durante el siglo XVII. ¿Cómo la ves? Francamente no lo hubiera imaginado, que sí, tal vez ciertos rasgos, ¿no? Se podría decir, bueno, pues ambas son bastante blancas, muy lindas de rostro, ya sabes, ¿no? Ojo de color y rubias, pero así como tal que fueran familia, nunca lo hubiera imaginado. Pero bueno, a través de este estudio dicen que ahora sí está más que comprobado que son parientas lejanas, eso sí, muy lejanas, pero al final de cuentas, pues familia. ¿Cómo la ves? Que los rumores entonces son ciertos. Y bueno, como bien te mencionaba, esta teoría circula a través de redes sociales. ¿Será cierto eso? Es que aún así tengo la duda, fíjate, porque luego en redes sociales circula cada cosa, pero bueno, si hay estudios que lo comprueban, pues se supone entonces que sí. Nos vamos con más música, regresamos 8:21.

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0: 8 de la mañana con 48 minutos. Regresamos y nos vamos con más información, porque después del gran éxito que tuvo Ring Royal 1, este evento organizado por el señor Poncho de Nigres, que sin duda es un visionario, de verdad que qué cambio dio, fíjate, porque bueno, lo hemos visto en diferentes facetas, que si andaba en reality shows, que si andaba, pues ya sabes, ¿no? De repente, pues causando polémica y demás, pero bueno, ahora se ha enfocado en ser empresario, en ser un visionario, y que pues con este evento, este Ring Royal, le fue, no hombre, lo que le sigue de magnífico. No sé si recuerdan que en el mes de marzo de este año, pues se llevó a cabo este show, ¿no? Este espectáculo, o este reality, donde puso pues a pelear, ¿no? Tal cual en el ring, a varias personas, entre ellas, pues personas obviamente muy polémicas, como por ejemplo, ya ven que estaba la pelea entre Kareli Ruiz y su esposa, y pues bueno, el caso es que se pusieron a pelear muchas personas que estaban pues ahora sí que en ese momento en tendencia: Alfredo Adame, Carlos Trejo y demás, y fue un showzazo el que vieron, y sin duda logró un pico de 6 millones de espectadores simultáneos. Imagínate, o sea, todo el mundo estaba pues ahora sí observando lo que estaba pasando, y que bueno, inclusive algunos no sabían ni qué onda, pero nada más por el simple hecho de pues estar ahora sí que en tendencia, ¿no? A la vanguardia con lo que estaba pasando a través de redes sociales, porque fue un boom, de verdad que fue un boom. Y obviamente después de este gran éxito, pues busca hacer Ring Royal 2, y que obviamente ahora busca romper récord, a pesar de que ya tuvo bastante éxito, busca todavía aún más, que ahora espera alcanzar 10 millones de visualizaciones durante la transmisión en vivo. ¿Será que lo logre? ¿Será que logre esto? Y bueno, la pregunta es, ¿quiénes serán que participen en este Ring Royal 2? Porque hay muchos nombres, ¿no? Inclusive algunos hasta solitos estaban ya apuntando de que querían participar, pero bueno, pues habría que esperar la lista de los próximos participantes en este Ring Royal 2, porque sin duda, si el primero fue exitoso, estoy segura que el segundo no va a ser la excepción, pero pues habría que ver quiénes van a participar. Se va a poner bueno esto, se va a poner bueno. No, es que Poncho de Nigres, de verdad que la supo hacer. Ya ven que hasta el Pato Merlín quería comprar, y no sé si se lo vendieron, creo que no se lo vendieron, ¿no? Pero bueno, el caso es que pues ha tenido bastante, bastante éxito, y con esto, grandes ingresos. 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Nos vamos con más música. 8:51.
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11: Las 8 con 59 minutos.
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9:03, continuamos. Oigan, muchísimas gracias a las personas que siguen en sintonía de Máxima FM, disfrutando de la programación en este día viernes. Recuerden seguirnos a través de nuestras páginas en Facebook e Instagram, búscanos como Máxima Coatzacoalcos para que te enteres de todo lo que está ocurriendo pues en Coatzacoalcos, en el estado, en el mundo, en el planeta, fuera del planeta inclusive. Y bueno, por cierto, fíjate que estaba leyendo que, bueno, al menos pues Isaías, este huracán ya ha alcanzado categoría 3 y amenaza pues Estados Unidos, ¿no? Lamentable, esperemos que pues no pase ahora sí una situación de desgracia, una tragedia, pero pues bueno, que con el paso de los días pues esto se vaya disipando. Sin embargo, pues al menos a nuestro país ya no pues estaría afectando, ¿no? Como lo que se esperaba, pero pues qué cosas, qué triste, y esperemos que pues esto no pase a mayores, ojalá, ojalá. Oigan, nos vamos con más música en esta mañana de viernes, seguimos disfrutando de aquí hasta las 10 de la mañana con excelentes temas. Ahorita ya han estado pasando algunas canciones nuevas, entonces vamos a seguir disfrutando de la programación en este día viernes, porque es viernes y el cuerpo lo sabe. Nos vamos con más 9:04.

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Estamos de regreso, 9 de la mañana con 18 minutos. Oigan, hoy andamos muy conspiranoicos, ¿no? Y es que, bueno, ya ven que estábamos en la hace en la hora pasada, estábamos compartiendo que Sydney Sweeney y pues que Marilyn Monroe son parientas lejanas, eso sí, pero que desde hace tiempo circulaba esto a través de internet, el cierto parecido que tenían, que hasta la fecha pues todavía hay dudas, pero que hay estudios que lo comprueban. Y ahora fíjate, está circulando una teoría de que Vinicius Jr., esta estrella del Real Madrid, que no es él, que ha sido suplantado. ¿Cómo la ves? Y bueno, pues hace poco se dio a conocer que se realizó una mentoplastia, donde pues obviamente esto le ha favorecido en cambios del rostro, y pues se ve bastante bien, ¿no? La verdad es que le quedó súper bien, y que bueno, que con esto, pues ya sabes, nunca falta a través de internet los que andan ahí pues investigando, ahí queriéndole, dirían, buscar tres pies al gato, donde dicen que los tatuajes que tenía, que ya no los tiene, que si tenía ciertas marcas en no sé dónde, que tampoco ya no las tiene, que el rostro ya no se parece, que después del mundial algunos aseguran que fue suplantado, así como lo escuchas, y que bueno, que esto pues ha causado obviamente mucho revuelo a través de redes sociales, y que pues hasta el momento obviamente esto simplemente es cuestión de, ahora sí que de chismes, ¿no? Ya sabes, de crear controversia, pero pues bueno, no falta la persona que sí se lo crea, ¿no? Que diga, oye, sí, sí.

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Nos vamos con más música. Regresamos.

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Estamos de vuelta a 9 de la mañana con 47 minutos. Oigan, pues ya nos vamos, ya nos despedimos, pero fíjate, antes de irnos, pues acaban de dar a conocer que Celine Dion está, pues ahora sí que algo delicada de salud, porque pues bueno, al menos preocupó a todos los fanáticos donde se estuvo presentando en un concierto en París y que pues de repente pierde el equilibrio, olvida una canción en pleno concierto y pues obviamente esto alertó a todos los fanáticos y a la prensa. Y pues bueno, ahorita todavía no se sabe más información respecto a eso, pero sin duda Celine Dion, una grande, una voz impresionante que tiene esta mujer, no, donde quiera que va, brilla por sí sola y pues bueno, obviamente pues no fue la excepción, sin embargo con esta situación, pues sí preocupó a más de uno y pues ahorita es lo que está circulando a través de redes sociales. Esperemos que no sea pues nada grave, ¿no? Que nada más sea pues algo momentáneo y pues bueno, que se recupere entonces Celine Dion. Oiga, nos vamos, nos despedimos en este día viernes, deseándoles que tengan excelente fin de semana y que al rato les recordamos que en punto de la 1 de la tarde vamos a estar realizando también lo que es la transmisión en vivo desde Fort Coatzacoalcos. Y bueno, que también para todos aquellos que vamos que los vamos a estar acompañando en este día viernes, no olviden que tenemos más transmisiones especiales en diferentes puntos de la ciudad. Vamos a tener varios controles, ahí vamos a estarlos acompañando a lo largo de esta tarde, así que no se despeguen de la programación en este día viernes. 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Nos vamos, nos despedimos, cuídate, que tengas excelente viernes. Ahora sí, dirían, mucho se despide, poco se quiere ir, efectivamente. Y bueno, te dejo con mi querido Libanés con la programación de Máximo FM y nosotros nos escuchamos hasta más al rato. Mi nombre es Diana Foster, adiós, hasta el rato.

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5: Las 9 con 59 minutos.
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8: Llegó el viernes. Así es, te invito al volumen considerable porque tu fin de semana arranca oficialmente en este momento. Porque estás en Máxima Memorias. Hoy este turno se convierte en un dance floor. Traigo clásicos de los 90s, explosiones de EDM, rimas que hicieron historia. Estás en Máxima FM conectando tus recuerdos a través de música fabulosa. Vamos a arrancar con el dentista más famoso de la música. Ajá, el año es 1992. Antes de ser una superestrella del Eurodance, este hombre era dentista. Te estoy hablando del nigeriano sueco Dr. Alban. It's My Life. Esta es una canción que definió el sonido en Europa a principios de los 90s. Vendió millones de copias y se convirtió en uno de los himnos de independencia. Stop Bothering Me. Un mensaje muy claro para dejar los problemas de la semana detrás y darle con todo a la vida en este viernes. Así comenzamos este Máxima Memorias. Yo soy Irene Acuña, hola, así te doy la bienvenida. Open your mind.

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1: Esta canción que vamos a escuchar nos lleva hasta el 2007. La pista se calienta con Rihanna. Don't Stop the Music. La rola por sí misma es hipnótica, tiene un secreto histórico. Este canto de fondo, al final, es un sample directo de Wanna Be Starting Something de Michael Jackson, quien a su vez lo había tomado del camerunés Manu Dibango. Rihanna tomó ese ritmo legendario y lo convirtió en un himno de club del dancefloor en los 2000. ¡Que no! ¡No pare la música! Rihanna, Don't Stop the Music. Aquí en Máxima Memorias, Open Your Mind.

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1: Ahora, un reto. 1992. Si logras cantar la parte rápida de esta canción, entonces te mereces un premio. El canadiense Derek Kenneth O'Brien, mejor conocido como Snow, Informer, es la rola, un fenómeno internacional. 7 semanas en el número 1 en Estados Unidos. La gente llamaba preguntando qué decía la letra porque algunos no alcanzaban a comprenderla totalmente. Es una mezcla de reggae, de hip hop, que nos dejó el coro más pegajoso y difícil de los 90s. El Icky Boom Boom Down, Informer. Se llama la canción Estás en Máxima Memorias. Open Your Mind.

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1: Vamos a bajar un poquito las revoluciones en este instante para un clásico absoluto. El año 1979, el modelo de uno. La banda británica Supertramp. Breakfast in America. Es la rola. La portada del disco es icónica. Es la vista de Nueva York hecha con una vajilla de cocina y una mesera como la Estatua de la Libertad. Pero para las nuevas generaciones, esta melodía es completamente inconfundible porque la banda Gym Class Heroes la usó para su éxito Cupid's Chokehold. En el 2005, esta melodía une a padres con hijos. Breakfast in America, Supertramp, aquí en Máxima Memorias. Abre tu mente.

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1: Nos vamos a poner un poco serios. Es el año 2002. Este fue el primer rap en ganar un premio Oscar. Eminem, Lose Yourself es la rola. Escrita en el set de la movie 8 Mile durante los descansos, Eminem grabó las tres estrofas en una sola toma cada una. La canción captura la ansiedad y la adrenalina del momento de la verdad. Y sí, nos dio la frase más famosa sobre nerviosismo. Palms are sweaty, mom's spaghetti. Claro, energía pura para el viernes aquí en Máxima Memorias. Lose Yourself y Open Your Mind.
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1: Open Energía de 2007 llega a este Máxima Memorias con Metro Station. Jacket se llama la rola. Un dato de farándula musical. El guitarrista de la banda Trey Cyrus es el hermano mayor de Miley Cyrus. En plena era de MySpace y en el auge emo pop con mucho color, esta canción rompía las listas. Con este ritmo tan acelerado y sus sintetizadores pegajosos, fue un one hit wonder glorioso que te va a obligar a mover los pies. Jacket, ajá. Metro Station. Esto es Máxima Memorias. 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
15: Vamos al 2010 en este momento, ese instante en que la música electrónica estaba conquistando el mundo. Un grupo llamado Swedish House Mafia, haciéndose acompañar de Pharrell Williams. One, Your Name es la canción que marcaba el inicio de la explosión del EDM de estadios. As well, Steve Angelo, Sebastian Ingrosso crearon un beat instrumental tan potente que Pharrell rogó por ponerle la voz. Un himno de todos los festivales. Bueno, en realidad ya tenían la voz como que para otro tema, pero salió este y dijeron, wow, le queda perfecto. Desde Ibiza hasta Miami, conquistando todo dancefloor y todo festival. Swedish House Mafia, aquí en Máxima Memorias, porque viernes. One, Your Name. 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
1: Año 1992, llega The Flippard, que querían algo divertido después de tanta tragedia personal en la banda en aquellos tiempos. Let's Get Rocked, se llama la rola. El vocalista Joe Elliott escribió la letra después de ver a Los Simpson, imaginando a un adolescente que no quiere hacer la tarea ni sacar la basura, que lo único que quiere es rockear. El video fue pionero del uso de la animación por computadora, sí tiene CGI, aunque hoy se le puede ver algo antiguo, en su momento era revolucionario el asunto. O sea, 1992, The Flipper llega a este Máxima Memorias con Let's Get Drunk. Open your mind.

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1: Un respiro. Demos un respiro de buena vibra viajando al año del 2008 para escuchar a Jason Mraz. La rola I'm Yours. Esta canción estaba rompiendo récords históricos. 76 semanas dentro de la lista de Billboard Hot 100. Nadie se cansaba de ella. Originalmente era solo un demo que Jason tocaba en vivo, pero la gente la amaba tanto que tuvo que grabarla de manera oficial. El sonido perfecto de la felicidad. Hasta puedes meterle una playa al asunto y, por supuesto, mucho enamoramiento. 2008, Jason Mraz, I'm Yours. Ajá, open your mind.
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1: Vamos a viajar al año de 1997. Tres hermanos rubios de Tulsa, Oklahoma, los Hanson, presentaban la rola de Bop. Parece una rola infantil feliz, pero si escuchas la letra, en realidad habla de lo efímeras que son las relaciones, sobre envejecer y cómo pocos amigos se quedan contigo hasta el final. Es bastante profunda para unos niños, pero ese coro es pura dopamina noventera para ti. 1997, el modelo que le vengo manejando, Bop, se llama la canción. Ellos, los Hanson, aquí en Máxima Memorias. Abre tu mente.

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1: Vamos a subir el volumen al tope. 2011, la era dorada del Big Room House. Llega Nicky Romero. Toulouse se llama esta canción que explotó gracias a un video viral. Gente entrando en tiendas y metros usando las máscaras de Guy Fawkes, el de B de Venganza, o bueno, Anonymous. Se convirtió en un fenómeno de YouTube en aquel momento, un himno que reventaba las bocinas en todas las fiestas y de manera internacional. Nicky Romero llega a este Máxima Memorias también porque viernes. Toulouse se llama la canción. Open Your Mind. 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
1: Rápidamente llegamos ya a la parte final de nuestro turno por este viernes, también por esta semana, y saltando nos vamos a ir. Fue un placer verdaderamente inyectarte una dosis de energía en este Máxima Memorias de fiesta, porque fin de, y te digo que vamos a cerrar brincando porque vamos a 1992. Aquí dos chavos de 12 y 13 años impusieron una moda mundial: usar la ropa al revés, crisscross. Su rola, Jump. Esta canción fue producida por Jermaine Dupri, fue número uno en Estados Unidos por 8 semanas. Chris McDaddy Kelly y Chris Daddy Mac Smith nos hicieron Jump a todos. Es la canción perfecta para sacudir todo el estrés de la semana y ya, declarar el fin de vamos a saltar. Te invito a que visites el Insta de Máxima Memorias, me mandes un mensaje, hazme llegar tus sugerencias, tus comentarios, ponte en contacto conmigo. Nos vamos a reencontrar el próximo lunes a la misma hora en esta misma frecuencia. Diviértete, cuídate y sigue escuchando la mejor música aquí en Máxima FM. Te deseo un excelente fin de yo. Soy Irene Acuña. Así me puedes encontrar en redes sociales o como Nineye. Esto fue Máxima Memorias. Abre tu mente y hasta la próxima.

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11: Las 11 en punto.
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5: Las 12 en punto.
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5: Las 12 con 59 minutos.

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1: Hola, hola, ¿cómo están? Bienvenidos en este día viernes a Máxima 931. ¿Cómo se encuentran? Espero que de maravilla, porque nosotros estamos muy contentos de estarlos acompañando en vivo desde nada más y nada menos que Fort Coatzacoalcos. Y bueno, por supuesto, pues conociendo todas las unidades que están padrísimas. 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Oigan, saludo con mucho gusto a todas las personas que en este momento nos están escuchando, que ya están en sintonía de Máxima FM, y por supuesto también a mi querido Lalo Presenda en los controles acompañándonos en este día viernes. Estamos a 28 grados centígrados, señores, y bueno, el calorón está tremendo, pero aquí en Ford ni siquiera se siente. Estamos a todo dar, estamos pasando a todo dar, y bueno, ahora sí que muy a gusto estamos transmitiendo para ti de aquí hasta las 2 de la tarde. 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Mi nombre es Diana Foster, bienvenidos en este día viernes. 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Bienvenidos.

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1: 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Y bueno, nos vamos con más música. Regresamos a Telecambios. Continuamos en vivo desde Fort Coatzacoalcos.

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1: Estamos de regreso, continuamos, seguimos en vivo acompañándote desde Fort Coatzacoalcos y bueno, disfrutando de esta tarde previo al fin de semana, un clima delicioso en la ciudad de Coatzacoalcos, ya bajo el calorcito, y nosotros seguimos aquí en Fort caminando los pasillos, recorriendo los pasillos y sobre todo en instalaciones climatizadas. 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
1: 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Nos vamos con más música, regresamos.

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1: Estamos de vuelta, continuamos, seguimos en vivo acompañándote desde Fort Coatzacoalcos. Y bueno, en este momento nosotros seguimos caminando, disfrutando, tomándonos las fotos. 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Así que si tienen un perrito, gatito, bueno, ya vayan pensando cómo lo van a disfrazar, porque van a haber premios, van a haber premios, eso se va a poner bueno. Y qué mejor que Carla para que nos platique, Carlita, acerca de esta gran promoción. Carla, bienvenida.
2: Hola, gracias, Anita, por estar aquí otra vez.
1: Muchísimas gracias a ti. Y bueno, pues cuéntanos acerca de este evento, que cuando me estabas platicando en el corte, yo hasta me emocioné, dije, es que tengo dos gatos, entonces estoy pensando, sí, como, ¿qué podría disfrazarlos?
2: Sí, tráelos, súper bienvenidos aquí. Pues el año pasado lo llevamos a cabo, otra vez lo queremos llevar a cabo. Sabemos que las mascotas forman parte de toda nuestra familia y recordemos que Ford es una agencia pet friendly, entonces los puedes traer incluso si quieres venir a ver una unidad, si tienes mascotas, hay un espacio que está dirigido para ellos, pero de todos modos cualquier instalación es apta también, al menos aquí en Ford, para ellos. Entonces los invitamos, son para el concurso de mascotas de miedo, aquellas personas que tengan una mascota la pueden traer disfrazada. Vamos a montar un pequeño set de fotos, por eso les pedimos que estén súper pendientes de la página de Fort Coatzacoalcos. Igual en Mina va a haber uno, por si lo están escuchando en Minatitlán, también va a ser aplicable en la agencia Fort Mina 10, igual estén súper pendientes de ambas páginas. Y bueno, sí, durante unos ciertos días, mañana vamos a subir toda la mecánica completa, les damos un espacio para que traigan a sus mascotas disfrazadas, les tomamos una fotita. Y después va a haber una votación en las páginas de Facebook, donde toda la familia, conocidos, pueden compartir la imagen, dar like, y pues la mascota obviamente que tenga mayor interacción va a ser la que se puede ganar el primer lugar. Los premios, bueno, los vamos a sacar el día de mañana, pero van a estar participando marcas como Cafenio, Punto Verde, son los que nos están apoyando igual con el tema del pack de fotos, siempre se suman a nuestras dinámicas. Belu Cake, que igual es una repostería y alimentos para mascotas, son especiales, entonces van a haber premios de ellos. Y sí, entonces Wolf Paddle también se va a estar sumando con premios. 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
1: Oye, pues van a estar muy buenos los premios, ¿eh? Ya me estoy animando, ya hasta me imaginé, no sé, por ejemplo, a mi gatita vestida como de vampira, con un, no sé, dirían un famoso tutú o una capita. Ay, no sé, tengo tanta creatividad que pues lo que me va a faltar es tiempo para ponerme a hacer el traje, ¿no? Pero bueno, entonces, la fotografía, ahora sí recapitulando acerca de esto, llega la gente con su mascotita disfrazada, ¿en qué horario puede tomarse la foto? Me decías, me parece, es hasta el 17 de octubre.
2: Sí, pueden venir a partir de mañana 10 de octubre, del 10 al 17 pueden acudir a la agencia, traen a su mascota disfrazada, les tomamos una fotito, nos dejan el nombre de la mascotita, la temática obviamente pues ya del disfraz, y ya a partir del día 17 y 18 de octubre subimos la publicación a redes sociales para que puedan interactuar, y obviamente, repito, la persona o la fotografía de la mascota que tenga más likes va a ser la ganadora.
1: Okay, entonces, a partir de mañana podrían empezar a llegar, o a partir de este fin de semana, la próxima semana, y bueno, ¿en qué horario podrías repetirnos?
2: Mañana pueden venir a partir de 10 de la mañana a 7 de la noche, el domingo abrimos a las 10 de la mañana y cierran a las 5 de la tarde, domingo, y de lunes a viernes de 9 de la mañana a 7:30 de la noche.
1: O sea que todo el día van a estar recibiendo a los perritos, a los gatitos con su disfraz.
2: Sí, claro, aquí los esperamos para que participen y estén súper pendientes también de los premios que se pueden llevar, claro.
1: Oye, pues va a estar muy padre, ¿eh? 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
1: 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Entonces, conforme ahora sí vengan los clientes, se van yendo y pues bueno, nos vamos entonces, mientras tanto, con más música, ¿te parece, Carlita? Y regresemos en unos instantes, pues ya casi nos vamos, así que aprovechen, que por cierto, para todas las personas que nos escuchen en este momento, tenemos souvenirs, simplemente con que se acerquen aquí a la agencia de Ford Coatzacoalcos, nada más con eso y que digan que escucharon Máxima FM, se llevan unos bonitos souvenirs de recuerdo de nuestros amigos de Ford. Nos vamos con más música, volvemos.

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1: Regresamos, continuamos en vivo desde Fort Coatzacoalcos. 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
1: Ahí está el dato entonces, Carla, pues muchísimas gracias, nos vamos, nos despedimos de esta transmisión, deseándote pues que sea una, ahora sí que un evento lleno de mucho éxito, que estoy segurísima que sí, porque Ford siempre se ha caracterizado por esto, y bueno, ahí yo creo que me voy a dar la vuelta la otra semana con mis mascotas, porque no me lo puedo perder. Muchísimas gracias, entonces nos despedimos en este momento, regresamos los controles hasta cabina, y bueno, continúen pendientes de la señal de Máxima FM, porque nosotros nos seguimos moviendo a lo largo del día. Mi nombre es Diana Foster, adiós, hasta el rato.

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5: Las 2 en punto.

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2: Las 2 con 14 minutos.
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10: Las 3 en punto.

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0: Número 3. 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
2: Miley Cyrus, Master Swings.
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4: Las 4 en punto.

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1: Hola, hola, ¿cómo están? Bienvenidos a Ni Salzado Coatzacoalcos en esta tarde de viernes. Oigan, iba a decir Máxima FM, pero no, yo ya me adelanté. Bienvenidos a Ni Salzado Coatzacoalcos en este día viernes, acompañándolos de aquí hasta la próxima hora, porque, bueno, hoy vamos a estar platicando acerca de, bueno, para que les cuento, es que de verdad, desde que yo llegué, quedé impresionada. 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Bienvenidos.

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1: 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Continuamos, sigue disfrutando de Máxima FM.

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1: Regresamos, estamos de vuelta y seguimos nosotros en vivo acompañándote desde Niza, Zona Coatzacoalcos, en esta tarde de viernes. Oigan, y bueno, yo estoy muy contenta porque en este momento, fíjate, en este momento vamos a platicar con un amigo ya de Máxima FM, con Jorge Quiñones, muy famoso, por cierto, a través de Facebook. Ahí te he visto, ahí te he visto, ahí he visto tu página, tu foto, y bueno, siguiéndote, por supuesto. Así que para todas las personas que quieran alguna asesoría, también pueden ser asesorados por Jorge Quiñones. Jorge, bienvenido.
2: Gracias, buenas tardes a todos.
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1: Por supuesto, tengo entendido que

A mí me encanta, la verdad, de aquí de Nissan Saro, es que siempre hacen eventos muy padres, decoran muy bonito y bueno, siempre tirando la casa por la ventana. Son bastante, dirías tú, como muy familiares, ¿no? Siempre está como el hecho de siempre abarcar la familia y demás. Entonces, pues mañana no va a ser la excepción, va a estar padrísimo el evento. 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Voy a venir a acompañarlos. Nos vamos mientras tanto con más música. Regresamos en unos instantes donde vamos a estar conociendo ya esta frontera. Tier Pro y bueno, no te despegues.

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1: Estamos de regreso, continuamos, seguimos en vivo acompañándote.

0: Denise Alzado Coatzacoalcos. 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
0: 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Nosotros mientras tanto nos vamos con más música, en lo que yo sigo disfrutando de mi masaje. Ay, no le cambies, continúas en Máxima Radio.

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1: Ya estamos de regreso, continuamos, seguimos en vivo acompañándote desde Nissan Sada Coatzacoalcos en esta tarde de viernes. ¿En dónde se encuentran? Saludos desde Nissan, donde quiera que anden, para toda la gente de Coatzacoalcos, de Nachital, de Minatitlán, que me imagino quizá algunos apenas van saliendo del trabajo por la hora. Entonces, saludos, saludos desde Nissan Sada Coatzacoalcos. 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
1: 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Nosotros mientras tanto nos vamos con más música y regresamos, seguimos en vivo desde Nissan.

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1: Estamos de regreso, continuamos y nosotros seguimos disfrutando en esta tarde previo al Open House que se va a estar realizando mañana en punto de las 10 de la mañana aquí en Izanzado, Coatzacoalcos, donde van a estar tirando la casa por la ventana en esta fiesta, porque esto va a ser una fiesta para presentar esta nueva Frontier 2027 que está padrísima. Oigan, y qué mejor que en este momento platicar con el gerente de marketing, Tonatiuh, que nos va a contar todos los pormenores para que mañana no te pierdas ningún detalle. 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
2: Gracias Diana, muchísimas gracias por la intervención, por estar aquí, como siempre, nuestros amigos acá de Máxima. Y bueno, efectivamente vamos a tener un evento muy, muy, muy padre, la verdad. 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
2: No, sí, hubieran visto la cara de Diana, de verdad, estaba bastante disfrutando.
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1: 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Regresamos los controles hasta cabina. Y nosotros nos escuchamos más tarde, así que no te despegues de la señal del 931. Adiós.

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5: Las 5 con un minuto.

¿Qué tal, pública? ¿Cómo se encuentran? Máxima FM 93.1, Coatzacoalcos, pública. Ya estamos de regreso en esta transmisión. Bueno, arrancando porque hubo control remoto desde Nissan Sado, Coatzacoalcos, con Dira Foster hace un rato. Y bueno, estoy contigo de 5 a 7 porque después hay activación de 7 a 8 de la noche con Diana Foster. En un momento más te digo dónde va a ser, ¿ok? Público, bienvenidos a Máxima FM 93.1 en este ya viernes, fin de semana, 9 de octubre del año 2026. Vámonos con más, people. ¿De qué platicaremos? Hay buena información a través de la frecuencia máxima. Vamos a platicar el Gran Premio de Singapur. Fíjate que estaba viendo que en 2022 Checo Pérez ganó el Gran Premio de Singapur con Red Bull Racing y con penalización de 5 segundos. Y atrás tenía pisándole los talones Charles Leclerc en el Monegasco. Wow, qué cosas, público. El regreso, y Gasly retomará su carrera luego de una pausa enfocada a criptomonedas. Vamos a platicar también, entre otras cosas, de la hija de John Travolta, que debuta en el mundo fashion en la Semana de la Moda de París. Entre otras cosas, Tom Cruise rompe su silencio mientras su nueva película Digger fracasa en taquilla. Hay información de Rosalía, platicaba una historia donde le prohibieron entrar a una iglesia, esto en la ciudad de Nueva York, ya en los Estados Unidos de Norteamérica. El sorprendente parentesco de Sidney Sweeney y Marilyn Monroe. Wow, ya decía yo que la sensualidad no era tan simple, pública. Regresamos con información porque Timbiriche, la serie, cuando la polémica genera morbo a la audiencia. Dicen que ha causado sensaciones la nueva serie de Timbiriche a través de VIX, pública. Más música, y también vamos a platicar porque Nickelback regresa a nuestro país en un momento más. Las fechas, etc, etc. Máxima Radio 93.1, Coatzacoalcos, abre tu mente. Muy buenas tardes tengan todos ustedes. Open your mind.

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0: ¿Qué tal, FIFOL? Ya estamos de vuelta en Máxima FM 93.1 Coatzacoalcos. Bienvenidos a esta transmisión. Oigan, vámonos con esto porque igual dices, bueno, ¿qué tiene que ver Fuerza Régida con nuestro género? Pero la agrupación mexicana Fuerza Régida se suma oficialmente al universo de Grand Theft Auto 6, GTA 6, uno de los videojuegos más esperados en los últimos años. Y la noticia ha sido confirmada por Rockstar Games, desarrolladora de la franquicia, a través de redes sociales. ¡Wow! Esto es interesante. Bueno, es un videojuego que no es para cualquiera, chavales. Debe ser para mayores de 18 años. ¿Alguna vez lo jugué? Y dije, wow, este juego está muy realista y está muy loco, pero verdaderamente interesante. Público, vámonos con más música. 93.1 Coatzacoalcos, Open German. Recuerda, Fuerza Régida se une a Grand Theft Auto 6. Yo creo que cuando estemos ahí en el videojuego, pues vamos a escuchar música de Fuerza Régida en alguna misión, etc. Regresemos, Open German.
1: Hey, Fonsi.

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Ya estamos de vuelta, people. Más música, más contenido, más información. El ex One Direction Neil Horan viene a nuestro país el próximo 2027. Realizará conciertos, dos conciertos, el 7 de mayo en el Palacio de los Deportes, el segundo en la NEA BFG, el 11 de mayo. Habrá una preventa de fans iniciando el martes 29 de septiembre, seguida de la preventa Manamex al 2 de octubre. Bueno, pues ya fue. Y la venta general el 3 de octubre. Esto, pues prácticamente ya hubo la venta y demás. ¿Pero por qué me salió ahorita? Bueno, que ya la venta ya pasó, pero sí, la información está que se estaría presentando próximamente en nuestro país en 2027, en la Ciudad de México, Guadalajara, el X-One Direction. Regresamos Open Your Mind.

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Ya estamos de vuelta en Cabina Central de Máxima FM 93.1 Coatzacoalcos People, con que nos vemos en esta transmisión. 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People, más música, regresamos. 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Feliz día, no le cambies.

tal, FIFO? Les damos de vuelta. Máxima FM 93.1, señores y señores. Vámonos con más contenido, más información para todos ustedes. Bueno, cerremos hora que suena en la frecuencia máxima en este 9 de octubre 2026. En la frecuencia máxima, te voy a dejar con esta rola. Gracias, Lalo, en los controles técnicos. Lo que suena a continuación se titula Nada Más y Nada Menos, Don't Way Up, de Shakira. Wow, qué buena canción, público. Regresemos. 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
11: Las 6 en punto.